Jesús le dijo, yo soy el camino, la verdad y la vida. Nadie viene al Padre. Nadie.

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0: Gratitud de Catalina Castaño. Bueno, pues es un placer estar de nuevo aquí en Meta a la Luz de la Palabra con todos ustedes. Y bueno, pues nos acompaña una vez más mi esposa Tania Moreno, que hoy estaremos presentando un bonito estudio de discipulado. Bueno, pues bienvenida, mi amor.
1: Gracias, gracias. Gracias también a todos ustedes. Aquí estoy nuevamente. Un gusto saludarlos, a todos los que nos escuchan por Facebook, por la radio normal, los que van manejando. Un saludo a todos, que Dios los bendiga. Y pues esperamos aprender mucho el día de hoy, que Dios nos dé entendimiento y sabiduría para escuchar, aprender y poder aplicarlo día con día.
0: Así es. Y bueno, pues el tema que hoy traemos es un tema bastante interesante. El tema se titula La importancia del discipulado en la vida cristiana. Y bueno, aquí surge una pregunta: ¿será importante estudiar la palabra de Dios, discipularte y crecer en conocimiento y la sabiduría de la palabra de Dios? Es una pregunta interesante, así es que los invitamos a que nos pongan ahí sus respuestas ahí en la caja de comentarios a través de la aplicación de Facebook, en las redes sociales. Y si también quieres llamarnos, el teléfono es el 903-630-7250. Y bueno, vamos a empezar esto con un pequeño diálogo. ¿Tú qué piensas, amor? ¿Crees que es importante el discipulado para nuestra vida y nuestro desarrollo cristiano?
1: Sí, yo creo que sí, porque cuando nosotros empezamos a aprender por nosotros mismos, o sea, porque queremos aprender, empezamos a conocer cosas nuevas que no sabíamos. Mas sin en cambio, si solo escuchamos y solo vamos y escuchamos lo que nos dicen, lo que nos enseñan las personas frente a nosotros, pues muchas veces son cosas erróneas que pues realmente son fuera de contexto. Entonces creo que es muy importante estudiar uno, discipularse para poder aprender y conocer más a fondo y más que nada tener un significado bien.
0: Y la importancia de ambas partes, ¿no? Tanto de el discípulo como de quien lo discipula, como de su mentor. Porque muchas de las veces el nuevo creyente trae muchos deseos de aprender, trae ese anhelo de poder crecer y alimentarse, pero no todas las veces encuentra respuesta de sus mentores, o simplemente hay cierto recelo o envidia y no quieren que crezcan, prefieren que estén sin conocimiento de la palabra y no les dan lo que necesitan, no los alimentan espiritualmente. Pero también existe la otra parte en la cual muchas de las veces el discípulo o el nuevo creyente no se interesa por aprender, o cree que solamente por escuchar las prédicas es todo, y no pone un poquito de su interés, no pone un poquito de empeño en leer, en investigar, en buscar respuestas, orar y profundizar en la palabra. Entonces hay una responsabilidad de ambas partes, ¿no crees?
1: Sí, claro que sí, tanto del que recibe como del que enseña, porque incluso hay muchas veces que pensamos o creemos y decimos, ay, eso yo ya lo estudié o eso ya lo escuché. Y no importa los años que llevemos, realmente uno siempre aprende algo nuevo. A pesar de tiempo y cosas así, uno siempre aprende algo nuevo. Lo escuche una, dos, tres veces, Dios siempre tiene algo nuevo para cada uno.
0: Sí, entonces este estudio lo vamos a estar desarrollando en tres partes. En la primera parte nos vamos a dar cuenta de que el discipularse, el discipular a alguien, es una responsabilidad que el Señor Jesús nos ha dejado. La segunda parte es el costo que lleva ser un discípulo. Y la tercera parte vamos a hablar de la multiplicación de los discípulos, que también es una de las actividades y responsabilidades que nos ha dejado nuestro Señor Jesucristo. Y bueno, pues para la primera parte traíamos ¿Alguna base bíblica, amor?
1: Ok, la base bíblica que vamos ahorita en nuestra primera parte, que sería la Gran Comisión, está en Mateo capítulo 28, del versículo 19 al 20, que dice: Por tanto, id y haced discípulos a todas las naciones, bautizándolos en el nombre del Padre, y del Hijo, y del Espíritu Santo, enseñándoles que guarden todas las cosas que os he mandado. Y he aquí, yo estoy con vosotros todos los días hasta el fin del mundo. Amén.
0: Bueno, pues en esto vemos que la primera actividad que nos deja es ir y hacer un discípulo, o sea, hacer un seguidor de Jesucristo. Como siguiente paso hay que bautizarlos, enseñarles, ¿verdad?, los fundamentos del bautismo, y también seguir enseñando. Dice: enséñenles a que guarden todas estas cosas que yo os he mandado. Entonces Jesús nos instruye a ir y a ser discípulos de todas las naciones, bautizándolos, enseñándoles a obedecer todo lo que Él nos ha mandado. Esto no es una sugerencia. Cuando lo leemos detenidamente nos damos cuenta que no es una sugerencia, sino un mandato que define la misión de la iglesia. Esta es la misión de la iglesia: ir y hacer discípulos, bautizarles y enseñarles, seguirles enseñando. Hay un crecimiento, deben de seguir desarrollándose. Es como cuando nace un bebé. Un bebé cuando llega a una familia, pues comienza a desarrollarse. Si ese bebé se queda como bebé toda la vida, hay un problema. No se está desarrollando, no está creciendo. Asimismo, nosotros cuando hemos nacido de nuevo, somos como un bebé que debemos de desarrollarnos y crecer espiritualmente. Debemos de ir madurando en esta carrera de la fe, en esta gran misión que nos ha dejado el Señor Jesucristo.
1: Claro, así es. Y como todo, ¿verdad? Pues aun cuando vamos creciendo, pues va a haber pequeños errores, va a haber pequeñas caídas, pero de las cuales tenemos que aprender para mejorar cada día. Y pues aparte aquí, algo que se me hace interesante, y cuando lo he leído, es de que siempre primero dice: haz ir y hacer discípulos. Lo digo porque pues muchas veces, no sé, ¿verdad?, a lo mejor es mi criterio o solo yo lo he visto, hay iglesias en las que uno llega y piden ya bautizarte, y creo que es muy importante primero enseñar poco a poco, darles respuestas a lo que necesitan escuchar o a lo que su corazón necesita aprender, porque por algo Dios los llama poco a poco, y hay preguntas que tienen, que uno tiene que aprender a saber cómo guiarlos para que ellos después tengan esa disposición de bautizarse, de querer recibir a Dios, a Jesús, de verdad, desde el corazón, desde decir: yo estoy aprendiendo y quiero, pero quiero hacerlo bien.
0: Sí, cuando presentamos el Evangelio, cuando presentamos a Jesucristo a una persona, es como, lo voy a manejar de una manera muy, muy simple, ¿verdad? Es como darles una hoja de inscripción, casi casi. Es el decir: ok, yo voy a depositar mi fe en Jesucristo. Esa es mi lo que me va a dar identidad. Es esa inscripción, ¿verdad? Ese, como dice, escribe el Señor, queda nuestro nombre escrito en el libro de la vida. Entonces nosotros pertenecemos a esta familia, entonces se convierte en un discípulo. El discípulo va a ir aprendiendo poco a poco, y ahí es donde nosotros le vamos a enseñar quién es Jesús, la importancia de la salvación, el bautismo. Y cuando él tenga convicción de lo que está aprendiendo, poco a poco va a ir tomando esos pasos de fe. Claro, no lo vamos a presionar, pero sí se necesita ir enseñando también estos pasos, que ellos sepan qué es, cómo ir madurando, cómo ir creciendo. Entonces, esa es pues una orden que nos ha, un mandato que nos ha dejado el Señor Jesucristo.
1: Sí.
0: Y bueno, pues esto nos abre paso a la siguiente parte de este, de esta enseñanza. Y bueno, pues lo vamos aquí a conectar con algunas, algunos saludos que nos están dando. Kenia, que nos manda saludos y bendiciones. Gracias, Kenia. Y nos da una sugerencia que no se escuchaba ya. Ya arreglamos lo del micrófono. Gracias, sí, Kenia. Y mi mamá, que dice que aquí estamos con ustedes. Bendiciones. Valentín, saludos. Kenia nos pregunta, ¿cuál es el costo de ser discípulos? De ser discípulo. Y bueno, ese es lo que vamos a, el siguiente nuestro punto que vamos a tocar. ¿Y quién puede hacer discípulos o quiénes estarán capacitados? ¿Cómo nos damos cuenta de que es la persona adecuada para discipular? Y Carolina también nos deja aquí un mensaje. Bueno, hola hermanos, Dios les bendiga. Bueno, pues muchas gracias. Y sí, vamos a dar respuesta a la siguiente, a la pregunta de Kenia, la primera pregunta, que es nuestra segunda parte de este estudio sobre el costo y el significado del discípulo. Y esto se conecta con Lucas 9. Vamos a leer desde el 23 al 25, amor.
1: Ok. Dice Lucas 9, 23 al 25. Y decía a todos, si alguno quiere venir en pos de mí, niéguese a sí mismo, tome su cruz cada día y sígame, porque todo el que quiera salvar su vida la perderá, y todo el que pierda su vida por causa de mí, éste la salvará. Pues, ¿qué aprovecha el hombre si gana todo el mundo y se destruye o se pierde a sí mismo?
0: Aquí es donde Jesús nos dice que si alguno quiere seguirlo, debe de negarse a sí mismo, tomar su cruz a diario y seguirlo. Esto implica una entrega total, una muerte a nuestros propios deseos, para que la vida de Cristo sea evidente en nuestro cada día. Y qué difícil, ¿verdad? A veces nos gustan los beneficios. Vemos que, o muchas personas ven que, mira, es que a los cristianos les va bien. No sé, pero mira, todos tienen ahí buenas casas, un buen carro, no sé, piensan tantas cosas, ¿verdad? Y se acercan con esa intención.
1: Sí.
0: Piensan, ah, no, mira, sí, a lo mejor a mí también me va bien. Y esa no es la verdadera intención. De hecho, la intención y el costo de ser un discípulo es negarse a uno mismo. Negarse a esas comodidades que a veces tenemos, sacrificar nuestro propio tiempo y decir, bueno, a lo mejor y tenía un tiempo para relajarme y estar ahí tal vez en la sala viendo el partido de fútbol, no sé, algo que nos gusta o algo que nada más nos deleita a nosotros. Eso es algo simple, ¿verdad? Pero ¿qué hay si el Señor nos está llamando a ir a todo el mundo? Ir a todas las naciones, pero no estamos dispuestos a dejar nuestra comodidad. Entonces ahí es cuando dice, niéguese a sí mismo, tome su cruz, recuerda que fuiste perdonado, recuerda que también tu salvación tuvo un costo y que no debemos de ser egoístas y quedarnos solamente con eso, sino llevarlo a los demás, preocuparnos y tener esa carga por las almas que aún no conocen de Jesucristo. Decir, sí, Señor, yo voy, porque suena muy bonito, ¿verdad? El círculo, heme aquí, envíame a mí, pero parece que decimos, heme aquí, envíalo a él, envía al otro. Entonces, no está bien, y a veces somos jueces de los demás. Ay, es que deberían de ir, deberían de enviar, deberían, ¿y qué hay de mí? ¿Por qué no digo, a ver, yo debería de ir? Me deberían de enviar a mí, es más, no necesitan, tal vez... Muchos quieren ir, pero dirían allá en México, no dan paso sin guarache. Sí. Si voy, pero voy a tener apoyo económico, voy a tener sustento, voy a tener quien me esté manteniendo el viaje misionero. Ahí es otro detalle en el cual no nos estamos negando a nosotros mismos. Nos estamos negando a la gran comisión, a ese mandato que Dios nos ha dado. De ir. Y ese es un costo que hay que pagar por ser discípulo, por ser un seguidor. Si nosotros tenemos de verdad ese corazón, ese anhelo de poder servir al Señor Jesús, bueno, empecemos a negarnos, a cargar nuestra cruz y decir, yo voy.
1: Sí. No, aparte yo creo que en eso tienes razón, y aparte creo que también es algo de que tú dices, ¿verdad? Muchas veces queremos quién nos va a lo mejor a patrocinar, o quién nos va a ayudar con algo para poder ir, porque si no, no puedo ir. Pero creo que muchas veces también está en uno, porque uno se pone a pensar en un plan B sin en serio confiar en su plan A, que el plan A es Dios. Uno puede decir, como dice por ahí un refrán, ¿no? Uno hace, uno piensa, pero Dios dispone. O sea, porque realmente nosotros podemos decir, ah, es que quiero ir aquí, aquí y así, pero realmente Dios es el que dispone de uno, no es cualquiera también. Y uno tiene que ser muy sabio, porque muchas veces, como aquí también dice, que nos neguemos a nosotros mismos. Qué difícil, como tú lo has dicho, porque es en muchos aspectos. Es como, por ejemplo, negarse a ofenderse, negarse a sentir ese orgullo, negarse a sentirse mal con otras personas porque me hizo esto. O sea, nada más es en eso, es negarse a muchas cosas, y pues es un costo que hasta a mí, y yo creo que a cualquiera de los que enseñamos o estamos aquí, nos cuesta en algunas cosas y decir, ay, Señor.
0: O a veces pensamos que somos incapaces, pero realmente Él es el que nos da las capacidades para poder hacerlo. Y como dices, pensamos en un plan B, en un plan C, y tenemos varios planes. Y cuando leemos la escritura, vemos que cuando Jesús envió a los discípulos a predicar, a compartir, ¿qué les dijo? No lleven ni una muda de ropa, ni un cambio de sandalias, no lleven ni siquiera dinero. Eso está apuntando a una confianza total en Dios. Y a veces pensamos, no, pero si tengo resuelta mi economía, sí voy. Si tengo seguro, no sé, X situación, no sé, tal vez voy cuando suceda cierta cosa, o cuando mis hijos crezcan, o cuando, no sé, hay muchos pretextos que podemos poner para poder ir y empezar a hacer la obra de Dios que Él nos manda. Y digo, está bien, no está mal en pensar en los de nuestro alrededor, pero cuando confiamos en Dios, sabemos que Él ya tiene cuidado de todo, que Él conoce de nuestras necesidades. Él, como dice en Mateo, Él alimenta a las aves de los cielos, viste las flores del campo, uh-huh, y no hilan ni trabajan, no guardan las aves en graneros. Uh-huh. Y si mi Padre las alimenta, dice, ¿cuánto más no hará por ustedes que son sus hijos?
1: Sí, que Él es el mejor y el único, yo creo, patrocinador que deberíamos de confiar plenamente. Así sí, es. Pues sí, es difícil, y aparte yo creo que muchas veces uno piensa, uno quiere y dice, no, sí, yo quiero ir a las naciones y todo. Y muchas veces no empezamos ni con los que están cerca de nosotros, ni con los que están en la esquina de nuestra casa. O sea, creo que también ahí deberíamos de empezar, con los que están cerca, prepararnos con esas personas, porque pues hace falta también.
0: Así es. Y esa es la importancia también de mantenernos en constante aprendizaje, en constante comunión con el Señor. Y definitivamente, cuando nosotros entregamos nuestra vida, Él nos capacita para responder a las siguientes preguntas que nos deja aquí Kenia. Dice, ¿y quiénes pueden hacer discípulos? Bueno, todo aquel que ha creído, todo aquel que también es un discípulo, puede compartir del Evangelio. Al compartir del Evangelio, está sembrando en otra persona y hace otro discípulo. ¿Y quiénes estarán capacitados? Bueno, hay gente como el apóstol Pablo, que realmente él estaba capacitado en leyes, en todo lo que era la ley de los judíos. Fue instruido a los pies de uno de los más grandes, que fue Gamaliel en sus tiempos. Pero también vemos a los demás discípulos, que eran pescadores, sembradores, y Vemos que incluso a Pedro en el libro de los Hechos lo manejan como alguien del vulgo, alguien que no tenía estudios. Mas sin embargo, el Espíritu Santo lo capacitaba. Él hablaba el Espíritu Santo hablaba por medio de él. Sí, y citaba a los profetas, citaba partes de la Escritura con gran denuedo, y sus palabras penetraban el corazón de las personas, pero no era él, era el Espíritu Santo. Entonces, cuando nosotros llevamos una vida devocional a Dios, una vida en la cual nosotros nos entregamos a él, nuestro testimonio es el que más va a dar fe de lo que nosotros estamos hablando.
1: Sí,
0: y
1: claro.
0: ¿Cómo nos damos cuenta de que es la persona adecuada para discipular? Sencillo, dice la Escritura que por sus frutos los conoceremos. Si vemos en ellos ese fruto del Espíritu, que es el amor, la paz, el gozo, la mansedumbre, la templanza, el dominio propio, Jesús dijo, bueno, por sus frutos los van a conocer.
1: Sí.
0: Si esa persona que te está capacitando tiene esos frutos, o bueno, ese fruto con esas cualidades, tal vez no las tenga todas, somos humanos. Y no siempre vamos a tener algo en lo que vamos a fallar, pero podemos descubrir que en ellos hay amor, que en ellos existe el gozo del Espíritu. Entonces nosotros aprendemos de cada uno de esas virtudes, de ese don que Dios les ha dado, de ese fruto que ellos están dando, y podemos alimentarnos y poder tomar ejemplo de ciertas personas. Por eso dice también la palabra, bueno, retener lo bueno y desechar lo malo. Y así es como nosotros podemos ayudarnos y ayudar también a los demás. Bueno, y pues nuestra tercera parte de este estudio es la de multiplicar los discípulos, y vamos a tocar este tema después de una breve pausa. Vamos a tener un momento en el cual vamos a escuchar una alabanza, y bueno, pues hasta aquí nos gustaría que nos dejen sus comentarios, sus opiniones. Si tienen alguna pregunta más, por favor déjenla en la caja de comentarios o llámenos al 903-630-7250.
1: Sí, si tienen alguna pregunta, alguna duda también, aquí estamos para, en sus comentarios, pónganos lo que les gustaría, ¿verdad? Opinión, no sé, chisme, anécdota, lo que quieran. Aquí los estaremos leyendo. Vamos a poner una alabanza y seguimos con ustedes, regresando.

0: 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Y los teléfonos en cabina son el 903-630-7250. Una vez más, 903-630-7250. Estamos aquí para poder recibir sus llamadas y poder dialogar, poder compartir con todos ustedes y poder también dar respuesta a esas preguntas que a veces surgen, esas incógnitas que quedan todavía en nuestro corazón, en nuestra mente. No lo sabemos todo, pero vamos a hacer lo mejor para ustedes. Uh-huh. Y bueno, pues también aquí nos deja otro comentario más. Kenia dice: muy de acuerdo con Tania. ¿No será que cuando se refiere a ir a las naciones es a nuestro prójimo más cercano? Como dice en Primera de Pedro 2:9, pero ustedes son linaje escogido, real sacerdocio, nación santa. Totalmente de acuerdo, Kenia. Así es, nosotros debemos ir a nuestro prójimo más cercano. Claro que Dios les hace llamados especiales a ciertas personas para que salgan fuera. Recordemos que cuando estaban los apóstoles en el aposento alto en Jerusalén, no salían. Y la indicación de Jesús era que iban a ir a Judea, Samaria y hasta los confines de la tierra. Entonces, al no salir, comenzó a haber una gran persecución. Eso lo vemos en Hechos 1:8 y después en Hechos 8:1 nos vamos a dar cuenta que comenzó la persecución y los apóstoles precisamente en ese orden comenzaron a salir. Comenzaron a ir de Jerusalén a Samaria, a todos lados y hasta los confines. Y ese llamado sigue habiendo hasta este momento. Cuando nosotros nos ponemos a analizar un poquito más, nos vamos a dar cuenta de lo que se le llama la ventana 1040. Y ahí es una área geográfica en la cual casi todo Medio Oriente, lo que son partes de África, la India, China y algunas de las islas, no hay suficiente evangelización. De hecho, hay un mínimo, y en ciertas áreas o ciertos países como la India, se está erradicando el cristianismo por completo para volver a lo que era a lo que es el hinduismo como religión de la nación. Y hay persecución, hay también linchamientos públicos, que es algo triste, algo muy cruel que está sucediendo en estos países, y es a donde precisamente nos manda nuestro Señor a demostrar ese amor. Claro que son personas especiales a quienes Dios les da ese llamado, les da esa capacidad, les da, los capacita, los habilita para poder ir. Y como dice el apóstol Pablo también, sí, unos siembran, otros cosechan. El apóstol Pablo iba a las regiones, sembraba la palabra y dejaba a alguien más para que cosechara, como él lo dice con él y este Apolos. Uh-huh. Yo siembro, él cosecha. Cuando deja a Timoteo y a Tito, también los deja en esas áreas para que cosecharan a la iglesia. Y él seguía sembrando. Entonces, sí, definitivamente, nuestro prójimo más cercano es para los que tienen el llamado de la cosecha. Entonces, uh-huh, ellos van a estar con ellos y en las áreas de ahí alrededor para seguir extendiendo la iglesia en esa área. Pero hay quienes tienen el llamado para ir a sembrar en otros lados, y sí, es un llamado bastante complicado, es un llamado que no es sencillo, no son vacaciones,
1: claro,
0: es donde uno tiene que tener una entrega total. Hay zonas donde es de difícil acceso, donde está prohibido el cristianismo, donde está prohibido predicar la palabra, pero como dice el apóstol Pablo, a mí me pueden tener en cadenas, dice, pero la palabra de Dios no está encadenada. Claro. Ella sigue saliendo, y entre más opresión había en esos tiempos, igual en estos tiempos, en esos países tan complicados, entre más opresión hay, más conversiones existen. Porque el testimonio de estas personas, de estos plantadores, de estos misioneros, habla más que muchas palabras.
1: Sí.
0: Sus obras, su testimonio, si ellos llevan amor, si ellos llevan palabra de fe, de esperanza, se ve el reflejo en su confianza que tienen aún cuando pasan por persecución.
1: Claro, y fíjate que es bien triste porque en estas fechas el ir a predicar, ¿verdad? Cuando uno sabe y hay personas que dicen, ah, pues es que yo voy y hago lo que Dios dice, voy a las naciones.

0: Digo, en serio, de verdad. Y luego, pues, entre mí digo, ay, Señor, perdóname si yo estoy mal, o perdóname si juzgo a lo loco, ¿verdad? Pero, ¿en serio eso será ir a predicar a las naciones? O también muchas veces hay gente que escucho o que yo conozco, que sé que dicen, ay, es que pues hay que ir a evangelizar y cosas así. Y los veo con caras largas, así como con caras de me, de fuchi, así, ¿verdad? Y en serio también digo, Señor, ¿en serio ellas tendrán que ir a predicar tu palabra? Porque, bueno, yo a lo mejor, yo no sé, y lo vuelvo a decir entre mí, y ahorita digo, ay, Señor, perdóname si yo pienso mal, ¿verdad? Pero sí también creo que Dios capacita a cada persona para cada área, y creo que también Dios capacita a personas para hablar de su palabra en las naciones y a las personas que se les acercan, porque creo que uno habla mucho con la cara, con las palabras, con todo, ¿verdad? Entonces luego digo, ok, si yo voy o si yo llegara a ir, pues voy a ir con una cara amable, dispuesta a saber que va a haber personas que no me van a recibir bien o que me van a contestar mal, y estar consciente y saber que yo, a pesar de todo eso, tengo que hablar con amor, bendecir y decir, ay, bueno, pues dar una mejor cara, dar una mejor respuesta, y siempre con amor. Entonces digo, ay, Señor, uno tiene que aprender mucho, de verdad.
1: Sí, es más que nada la disposición con la que va uno, el propósito con el que vas también. Y como les digo, no todos tienen el llamado. Hay quienes lo toman solamente como una experiencia, el ir a las misiones, a ver cómo me va, a ver qué tal está. Pero no es su llamado. Es como les digo, ese es un llamado especial para ciertas personas. La evangelización a veces se ha tomado como un requisito para formar parte de la iglesia, o como parte de una, solamente como una tarea de la iglesia, vamos y ya cumplimos y bueno, ahí estuvimos. Pero no, realmente no estamos tampoco para criticar ni para juzgar ninguna actividad que haga alguna iglesia. Yo creo que lo mejor que podemos hacer es poner nuestro ejemplo, porque es más fácil criticar a los demás, pero decir, ¿yo qué estoy haciendo?
0: Pero bueno, esto, ¿cómo poner el ejemplo? Porque bueno, por ejemplo, yo, ¿verdad? Yo poniendo mi caso y así, yo siento que yo no soy muy buena para hacer eso. Entonces digo, en este caso, ¿no? Podré decir, yo veo que otros van y hacen, lo hacen a lo mejor, como te digo, ¿verdad? Como van y con cara así, no muy a gusto, pero lo hacen. Y yo digo, bueno, yo no puedo decir nada porque yo no lo hago. Y realmente no es que no quiera o así, sino que digo, siento que realmente no es algo que a mí se me den, así como a Dios le gustaría, o yo no sé, ¿no? No
1: es sí, la mejor manera es poder descubrir tus dones y tu llamado. Cuando lo descubres, puedes desarrollarlo. Si no es tu llamado, el evangelista dice que a unos Dios designó apóstoles, profetas, ay, pastores, Dios, evangelistas, maestros, evangelistas. Uh-huh. O sea, no todos. Entonces, ahí es donde nosotros podemos identificar cuál es nuestro don. Tal vez no es tu don el evangelismo, pero sí es tu don el servicio. Tal uh-huh. vez tu don es la hospitalidad, recibir con agrado a otras personas. Tal vez tú, como te decía, es la enseñanza. Hay que descubrir nuestros dones y poderlos desarrollar, poner al servicio, y no estar volteando a ver los dones de los demás y si lo hacen bien, si lo hacen mal, porque también están en un proceso de descubrimiento. La mayoría de las personas están descubriendo sus dones, y tristemente hay muchas de las veces no se les ayuda a desarrollarlos o a descubrirlos. Entonces ahí crean confusión. Piensan que todos vamos a evangelizar. Sí, todos estamos llamados a evangelizar. Uh-huh. Por supuesto, todos estamos llamados a compartir. Pero tal vez hay gente que no se le da tan fácil conectar con otras personas. ¿Pero qué crees? Uh-huh. En tu trabajo a veces estás platicando con alguien y se abre una ventana, una oportunidad

0: para que tú le presentes a Cristo. Tal vez esa persona está abriendo su corazón contigo y está triste, y tú le puedes dar una palabra que sin querer está sanando su alma y su corazón. Sí. Eso es evangelismo también. No es necesario ir a las calles y entregar folletos y entregar invitaciones. Eso no es evangelismo, eso es una invitación a la iglesia. El evangelismo es el yo creo que el más sano de los evangelismos es el uno a uno. Cuando yo puedo sentarme con una persona, escucharla, atender a sus necesidades, tal vez puedo orar por esa persona, hablarle de que yo no le puedo resolver los problemas, yo no le puedo dar un consejo, pero sabes, te puedo presentar a alguien que sí. Jesucristo te puede consolar, Jesucristo te puede dar la mejor palabra de aliento. Mira, su palabra dice esto, pero para eso necesitamos también estar preparados. Necesitamos dejarnos llevar por el Espíritu Santo. Entonces, no todos tienen ese llamado al evangelismo. Lo ideal sería descubrir nuestro llamado, descubrir nuestros dones, desarrollarlos y ponerlos al servicio. Eso es lo correcto.
1: Okay. Entonces, mira, yo creo que se nos está acabando el tiempo y nos debemos ir al punto 3, pero sí, estaría bueno saber cómo podemos descubrir nuestros talentos.
0: Sí, vamos a continuar más adelante con el estudio que llevábamos al inicio de Vida Nueva. Y ahí vamos a poder descubrir nuestros dones, ponerlos al servicio, desarrollarlos, porque bueno, sabemos que un don se descubre, se desarrolla y se pone al servicio, se dedica. Entonces, vamos a hablar de eso más adelante. Y bueno, pues vamos a nuestro tercer y final punto, que habla de la multiplicación de discípulos. En 2 de Timoteo 2, 1 al 5, dice lo siguiente, amor.
1: Ok, dice así: tú, pues, hijo mío, esfuérzate en la gracia que es en Cristo Jesús. Lo que has oído de mí ante muchos testigos, esto encarga a hombres fieles que sean idóneos para enseñar también a otros. Tú, pues, sufre penalidades como buen soldado de Jesucristo. Ninguno que milita se enreda en los negocios de la vida, a fin de agradar a aquel que lo tomó por soldado. Y también el que lucha como atleta no es coronado si no lucha legítimamente.
0: Bueno, pues, ¿qué te habla a ti a tu corazón esta palabra? ¿Qué te enseña? ¿Qué te dice? Déjanos ahí en los comentarios. ¿Qué es lo que percibes de esta palabra? El apóstol Pablo le está hablando a su hijo espiritual, a quien él dice: no hay otro como Timoteo, dice, que tan fielmente, dice, se preocupe por ustedes. Mi verdadero hijo de la fe, le dice el apóstol Pablo. Y en esta parte él está dando estas instrucciones. Le dice: hijo mío, esfuérzate en la gracia que es en Cristo Jesús. Lo que has oído de mí ante muchos testigos, esto encarga a hombres fieles que sean idóneos para enseñar también a otros. Tú, pues, sufre penalidades como buen soldado de Jesucristo. Ninguno que milita se enreda en los negocios de la vida, a fin de agradar a aquel que lo tomó por soldado. Y también el que lucha como atleta no es coronado si no lucha legítimamente. ¿A ti qué te dice, amor, esta palabra?
1: Ay, pues yo creo que me dice que para tener algo tengo que esforzarme. No puedo tener algo de a gratis, podríamos decir ahí. Y que si yo quiero ser una buena discípula para Dios, tengo que esforzarme para hacerlo. No, por ejemplo, el que yo vaya a la iglesia cada 8 días o cada que tenga algún evento, eso no me hace como más espiritual o más sabionda o más, no, nada. Lo que yo creo con este versículo es que para ser yo una buena discípula necesito esforzarme. Entonces, ¿cómo me puedo esforzar yo para ser una buena discípula? Pues creo que más que nada es leyendo su palabra para poder comprender y aprender lo que Dios me quiere decir para yo poco a poco poder ir enseñando a otras personas a cómo hacerlo o a qué dice o cosas así. Eso es lo que yo pienso.
0: Amén. Sí, muy bien. Yo creo que a cada uno nos habla de diferentes maneras la palabra, a cada uno el Espíritu Santo nos revela conforme a lo que Él quiere que nosotros aprendamos. Y bueno, el apóstol Pablo instruye a Timoteo a confiar lo que él ha aprendido a hombres fieles que sean capaces de enseñar a otros también. Esto muestra que el discipulado no termina en nosotros, sino que debe extenderse a través de las generaciones.
1: Claro.
0: Se debe de extender. Uh-huh. Y debes de poder identificar también hombres fieles, hombres o personas, en esto hablamos tanto hombres como mujeres,
1: claro,
0: que sean capaces también de poder enseñar estas palabras a otras personas. Y bueno, pues María Encheita nos manda saludos, Dios les bendiga, y nos dice que si ponemos la alabanza de Esperando mi milagro estoy, me parece que es la de Tengo fe de Roberto Orellana. Así es. Bueno,
1: bueno, por ejemplo, lo que dijiste en este punto, creo que sí, porque qué caso tiene de los discípulos, ¿no? Que es, que dice, termina en nosotros, sino que debe extenderse a través de las generaciones. ¿Qué caso tendría el aprender mucho, el ser sabiondo, espiritual, si no queremos compartirlo? ¿Qué caso tendría? Nosotros un día vamos a morir y se va a quedar en nosotros. Y no. Lo que es, como dice, ¿verdad?, la palabra de que es generación tras generación y que se extienda la palabra. Entonces, nosotros, cada uno de nosotros, y lo digo en todos, no nada más en uno, todos tenemos el mandato de aprender para enseñar. Aprender para enseñar, porque nosotros un día vamos a morir, pero los que siguen detrás de nosotros son los que van a seguir hablando de la palabra. Entonces, ese es nuestro propósito: aprender y seguir enseñando, aprender y discipular.
0: Sembrar, ¿verdad? Esa misma palabra que fue sembrada en nosotros, seguirla sembrando para que se siga cosechando, claro, y se siga sembrando, y así multiplica los frutos, como, claro, dice el sembrador, dice, y entonces dará al 100 por 1, ¿verdad? Y
1: así es
0: como sigue. Y bueno, aquí surge otra pregunta de Kenia, muy buenas las preguntas, dice, según esta escritura, ¿cuáles son los negocios de la vida? Bueno, interesante, ¿verdad? Porque aquí leímos que Tú puedes, le dice Pablo a Timoteo, sufre penalidades como buen soldado de Jesucristo. Ninguno que milita se enreda en los negocios de la vida. Y bueno, estos negocios de la vida, yo lo entiendo muy bien porque como estuve en el ejército, entiendo que se le llama, cuando estábamos en el ejército, le llaman la vida militar. Y cuando sales afuera, le llaman la vida civil. Y cuando Jesús tiene 12 años y está en el templo con los maestros y lo buscan sus padres terrenales, María y José, él dice que no saben que en los negocios de mi padre me es necesario estar. Entonces los negocios del padre, los negocios de Dios son estos, precisamente la siembra, la cosecha, el compartir su palabra. Los negocios de la vida, pues es todo lo que nos rodea, todo aquello que nos distrae de las actividades del Padre, de los negocios del Padre. Y así es como podemos ejemplificarlo. Yo, como les digo, en el ejército lo veíamos la vida militar y la vida civil. Y también nos decían, el soldado no se debe inmiscuir en la vida civil cuando está uniformado. Entonces, cuando salíamos del cuartel, cuando salíamos del batallón y nos permitían salir uniformados, no podíamos, por ejemplo, pasar a a sentarnos a comer en algún puesto de tacos de la calle. Si íbamos en el metro o en transporte público, no debíamos de sentarnos aunque un asiento estuviera desocupado. Cuando estábamos, si había alguna manifestación o algo, no podíamos ser parte de ella estando uniformados. No podíamos involucrarnos en nada del asunto de la vida civil. Uh-huh. Entonces lo mismo lo puedo plasmar o lo puedo aterrizar en estos pasajes. Cuando estás en los negocios del Padre, no debes de inmiscuirte en los negocios del mundo. Entonces vas a estar en el mundo como un soldado que está uniformado, está involucrado en la vida civil, pero no se enreda en esos asuntos, sino que por el contrario, a veces nosotros al estar uniformados se te acercan jóvenes y te dicen, ¿cómo puedo ser soldado? Entonces tú les dices, bueno, trae tus documentos, necesitas esto, y lo reclutas.
1: Claro.
0: Esa era la intención de salir uniformado. Lo mismo surge con lo que es la palabra de Dios. Cuando tú formas parte, por eso dice de aquel que lo reclutó, ¿verdad? Cuando formas parte del ejército de Dios, tú estás uniformado permanentemente.
1: Claro.
0: Y cuando estás en tu trabajo, en la escuela, en todo lo que es la vida civil, le diría yo, o los negocios de la vida, sigues uniformado. Y lo que necesitas es que ellos puedan ver tu uniforme, ese uniforme que a veces se ve imponente, que te da como cierto prestigio, ¿verdad? Cuando estás con ese uniforme militar. Bueno, el uniforme de Dios precisamente es esa paz, ese amor, esa mansedumbre que dicen, esa persona tiene algo diferente.
1: ¿Qué y tiene? sí se nota, se nota.
0: Lleva luz en su vida.
1: Porque hay cristinos que se notan y hay cristianos que también se notan. Y de
0: y
1: verdad
0: hay cristinos que
1: se notan. Sí, por eso te digo, hay cristinos que se notan y hay cristianos que se notan.
0: Sí.
1: Y sí, realmente no lo había visto así, pero sí es cierto, hay personas que sin que te digan que son cristianos, su forma de, no es que hablen diferente, no es que hablen, sino tienen algo especial. Tienen,
0: se percibe esa paz que tienen.
1: Esa paz, eso. Ese como algo, un amor diferente.
0: Hasta en su forma de hablar, sientes que son amables, dices, hasta ni, tienes hasta cuidado de cómo hablas con ellos porque dices, no, esa persona es tan buena.
1: O en su forma de hablar sientes un amor como, porque, no sé, diferente. Sí, Dios nos da esa, no sé, ya de una capacidad en la que uno se da cuenta.
0: Y ese uniforme del que estamos revestidos como cristianos nos permite reclutar a otros, nos permite traer a alguien más, sin palabras, simplemente con tu testimonio.
1: Ay,
0: de
1: sí,
0: vida.
1: Qué lindo. Ojalá a mí me ven así, por favor.
0: Amén. Bueno, pues vamos a complacer también a nuestra hermana María Anchaita, que nos pide Tengo Fe de Roberto Orellana.

0: Bueno, pues ahí complacida nuestra hermana María Ancheita con Tengo Fe de Roberto Orellana. Y bueno, pues Kenia dice: gracias, muy buen ejemplo, bendiciones, buen equipo, bendecido matrimonio, excelente. Gracias, Kenia, te queremos mucho y esperamos que pronto podamos volver a estar aquí juntos en cabina compartiendo. Y recuerda que estás en Meta a la Luz de la Palabra por Radio Esperanza 93.7 FM KZYY. Estamos llegando a la recta final de nuestro programa, pero pues esperamos que haya sido de bendición para todos ustedes, y si tú has sido edificado con esta palabra, por favor compártela para que más personas también sean bendecidas por medio de la palabra, y que el evangelio, la palabra de Dios, siga fluyendo.
1: Y bueno, así es. Y bueno, nos despedimos, me despido yo de todos nuestros radioescuchas, de todos los que nos están viendo por Facebook Live, por los que nos escuchan, los que van manejando. Un saludo para Julieta, ya vi que nos estás viendo. Saludos, bendiciones. A ver qué día me vas a visitar. También Kenia, no te saludé, pero hola Kenia, te extraño. A ver cuándo me llevas panecito y nos tomamos con cafecito, ya sabes.
0: Saludos también al hermano Domingo Carreño, que también nos está viendo en Facebook Live.
1: Sí, pues un saludo a todos los que nos escuchan, a todos los que están aquí presentes con nosotros, y pues vamos a cerrar nuestra hora con una oración para podernos despedir tranquilos. Así que Padre bendito, en esta tarde noche, yo te doy gracias, Padre, por la oportunidad que me das de poder estar aquí junto a mi esposo. Gracias, Padre, porque día con día, Señor, tú nos enseñas algo nuevo, porque nos permites aprender no solo a nosotros, Señor, sino también a los que están escuchando o viendo por Facebook. Gracias, Padre, porque tu palabra es tan hermosa y de verdad que cada día nos enseñas algo, y gracias porque tú nos das de comer con eso, Padre bendito. Gracias por la vida que nos das cada día. Gracias por cada una de las personas que nos escuchan, Padre, a través de estos micrófonos. Gracias, Padre. Gracias por este lugar que también nos permites tener para que más personas nos escuchen, Señor, para que escuchen de tu palabra, Padre bendito. Yo te doy gracias, Señor, gracias por cada una de las personas que nos escuchan, y que seas tú, Señor, poniéndoles en su corazón, Señor, en su mente y en sus labios, Señor, palabras tuyas, Padre bendito. Gracias te damos en esta tarde noche, en el nombre de Jesús. Amén.

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Bendito sea, Señor. Qué privilegio recordar este legado de himnos que nos ha sido entregado. Y te pedimos que nunca sea olvidado. Y yo recuerdo también cómo cantábamos después de esta canción. Cantábamos

Santo, cuán necesarias son esas letras y esa oración, esa petición en estos días, donde el amor de muchos, dice tu palabra, que se enfriará. Pero nosotros clamamos, Padre Santo, que envíes

0: sí, Señor. Amén.
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dile gracias. Exprésale tu gratitud. Exprésale tu gratitud. El Salmo 103 dice: bendice, alma mía, al Señor, bendiga todo mi ser su santo nombre. Bendice, alma mía, al Señor, y no olvides ninguno de sus beneficios. Díselo al Señor: no me olvidaré, Señor. No me olvidaré. No me olvidaré de tus beneficios. No me olvidaré que me perdonaste. No me olvidaré que me sanaste. No me olvidaré que me rescataste. Vamos, en tus propias palabras, dile gracias, Señor. Gracias por la salvación. Gracias por el perdón. Gracias, Señor, por las nuevas oportunidades. Gracias. Oh, eres tan bueno, Señor.

Salmo 27. El Señor es mi luz y mi salvación. ¿A quién temeré? El Señor es el baluarte de mi vida. ¿Quién podrá amedrentarme? Cuando los malvados avanzan contra mí para devorar mis carnes, cuando mis enemigos y mis adversarios me atacan, son ellos los que tropiezan y caen. Aun cuando un ejército me asedie, no temerá mi corazón. Aun cuando una guerra estalle contra mí, yo me mantendré en confianza. Una sola cosa le pido al Señor, y es lo único que persigo: habitar en la casa del Señor todos los días de mi vida, para contemplar la hermosura del Señor y recrearme en su templo. Porque en el día de la aflicción, Él me resguardará en su morada, al amparo de su tabernáculo me protegerá y me pondrá en alto sobre una roca. Pero una cosa estoy seguro: que he de ver la bondad del Señor en esta tierra de los vivientes. Pon tu esperanza en el Señor, ten valor, cobra ánimo, pon tu esperanza en el Señor.

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hace levantar tu voz y decirle: te amo, Señor. Te amo, Señor. Amamos tu nombre, Señor. Gracias por morir por nosotros, Señor. Tú compraste nuestra vida a precio de sangre. Y hoy te decimos que te amamos, Señor. Que no tenemos cómo pagarte, Señor. Solamente levantamos nuestra voz fuerte y te decimos, Señor, que te amamos con todo el corazón. Te amamos, Señor, porque tú has sido bueno. Tú eres bueno y tú serás bueno. Dile una vez más.

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Si morimos, para Él morimos. Somos del Señor Todopoderoso.

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Si morimos, para Él morimos. Somos del Señor Todopoderoso.

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Desde el oriente hasta el occidente se escuchan gritos de júbilo. Desde las costas del mar hasta los confines de la tierra se escuchan cánticos de júbilo que dicen gloria.

Vamos marchando con Jesús, nuestra esperanza. Vamos seguros que su gracia nos alcanza. Y ahora unidos le daremos alabanza. Somos un cuerpo que hoy se expresa, gritando a voces, derribando fortalezas. El Dios de pacto nos hizo una promesa de que algún día estaremos

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Si morimos, para Él morimos. Somos del Señor Todopoderoso.

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Si morimos, para Él morimos. Somos del Señor Todopoderoso.

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0: Muy buenos días, bienvenidos en esta linda mañana. Dios bendiga tu vida y gracias por acompañarnos siempre en cada programación. Ya son las 7:09. Dios te bendiga y vamos a dar inicio con esta palabra que se encuentra en el Salmo 27. Salmo 27 dice la palabra de Dios en esta mañana: Jehová es mi luz y mi salvación. ¿De quién temeré? Jehová es la fortaleza de mi vida. ¿De quién he de temorizarme? Cuando se juntaron contra mí los malignos, mis angustiadores y mis enemigos para comer mis carnes, ellos tropezaron y cayeron. Aunque un ejército acampe contra mí, no temerá mi corazón. Aunque contra mí se levante guerra, yo estaré confiado. Gloria a Dios. Y pues esa confianza también tenemos que tenerla nosotros. Como dice en ese versículo, aunque un ejército, porque de repente se levantan muchas cosas contra alguien o contra uno, pero hay que recordar que Dios es contigo. Dios te bendiga y vamos a gozarnos con este hermoso canto, algo bonito. Hoy día, miércoles, mitad de semana, te saludamos. Dios bendiga tu vida y Dios te guarde. Y gracias por acompañarnos el día de hoy, 17 de junio.
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Gloria a Dios. Algo muy bonito en esta mañana. Espera el tiempo de Dios. Su promesa cumplirá. Para nosotros es muy difícil. Somos muy impacientes de repente. Pero esperar en el tiempo de Dios es lo mejor que tenemos que hacer. ¿Y qué cosas nos enseñan? Siempre a elegir lo mejor. Y dice la palabra de Dios, pues, en el capítulo 3 de Eclesiastés, versículo 1. Todo tiene su tiempo y todo lo que se quiere debajo del cielo tiene su hora. Y ahí nos va enseñando en cada versículo los tiempos de cada situación. Y lo que nos enseña en el segundo versículo dice, tiempo de nacer y tiempo de morir. Qué corta es la vida. En un ratito menciona el nacimiento y la partida de este mundo. Es tan rápido, ¿verdad?, que el tiempo se termina muy, muy luego. Por eso hay que esperar en Dios siempre y siempre. Hay que poner nuestra vida en las manos de Dios, porque se imagina desde allí, en ese segundo versículo, tiempo de nacer y tiempo de morir. Y sabemos que todos vamos a pasar por esa área de la muerte. Así es que Dios te bendiga en esta mañana. Ahí quedó ese hermoso canto para gozarnos y darte la bienvenida. Ya son las 7:14, 7:16. Es que hay dos relojes aquí. A veces miro el que va más atrasado y a veces miro el que va bien, ¿verdad? Y pues les saludamos a todos ustedes. Y gracias a Dios que nos da la dicha y el privilegio de estar aquí en Radio Esperanza 93.7 FM. Dios bendiga a cada uno de los oyentes que siempre nos acompañan. Y que Dios les bendiga a todos los que también nos escuchan allá en la cárcel. Dios les bendiga. Y pues ya son las 7:16. Hoy día 17. Día 17. Y pues para todos los que en esta fecha es una fecha especial. O puede ser una fecha triste. Cual sea el motivo o la razón. Pero hay que recordar que, como decía este canto que acaba de pasar, no mires hacia atrás. Tenemos un futuro en Dios, un futuro hermoso. Así es que no te detengas, no desmayes. Dios es contigo. Y pues vamos a poner este canto, y después de este canto vamos a saludar a los que están en sintonía escuchando Radio

0: Gloria a Dios. Aquí quedó este hermoso canto, al bonito, con Oscar Medina. Le saludamos, pues, ahí para la familia Medina. En esta mañana ya son las 7:22. Continuamos en esta hora y vamos a saludar ya a nuestros hermanos allí conectados. Que Dios les bendiga y pues que Dios les guarde. Y pues vamos a saludar, pues, a todos los que ya se despertaron, a los que nos están acompañando. Dios les bendiga. Y para nuestro hermano Acosta, Dios les bendiga. Y para nuestro hermano Alberto, les saludamos ahí. Para todos los que pues andan manejando, andan trabajando, manejando, y que Dios les bendiga. Y para la familia Acosta, para todos los de la iglesia Benecer, buenos días. Y también un saludo ahí para nuestro hermano Pepe Alanís. Dios te bendiga, Pepe. Gracias por acompañarnos. Y pues te saludamos ahí donde estés. Que tengas un excelente miércoles. Hoy ya llegamos a la mitad de la semana, al ombligo de la semana, le dicen unos, ¿verdad? Y pues que Dios les bendiga. Ya estamos a punto de iniciar el tercer día de trabajo. Para los que empezamos el lunes, pues, porque hay unos que se la avientan corrida de 7 días, ¿verdad? Pero pues que Dios les ayude. Y también un saludo para nuestra hermana Iris García. Les saludamos, buenos días ahí para todos los que trabajan haciendo el pan y en las panaderías. También les saludamos a los que trabajan en las donas también. Esas ricas donas con café, con chocolate, con avena. Y pues como sea tu bebida favorita, con el acompañamiento favorito, ¿verdad? Y pues hay unos, yo me las tomaba con soda, me las comía con soda yo, las donas. Por eso no avanzamos, ¿verdad? Y que Dios les bendiga. 7:24. Y también sigamos saludando ahí para nuestro hermano Fernando Rosales. Les saludamos ahí para toda la gente que de San Miguel Tecomatlán, Guerrero. Buenos días ahí para toda la gente de San Miguel. Pues que se congregan en diferentes iglesias ahí, para los que se congregan ahí en Nueva Esperanza, les saludamos. Y también en la iglesia Centro, ¿verdad? Centro Cristiano de Milagros, les saludamos para todos ustedes también. Y pues y a todos, ¿verdad? Aquí los de la iglesia Jesucristo La Respuesta también, Dios les bendiga. Y pues que Dios les guarde a todos ustedes. Allí la iglesia, la primera también, ¿verdad? La primera asamblea de Dios. Les saludamos, los de Nueva Vida, y nuestro hermano Anastasio Reyes, que también nos escucha. Y pues si quiere que salude su iglesia, pues comente ahí para saludar las iglesias de México también, ¿verdad? Y pues la iglesia ya de San Miguel de Comatlán, Getsemaní, les saludamos hasta allá, México. Y pues yo sé que hay muchos diferentes nombres bonitos, y pues que Dios les bendiga a cada uno de los que pues están congregándose día con día, ¿verdad? Servicio tras servicio. Y pues que Dios les bendiga a todos ustedes. Y también pues hay que dar los saludos para los hermanos Rosales. Les saludamos pues a Rosales, familia Rosales. Y también para toda la gente de Guerrero, y para saludar a nuestra hermana Ofelia Arroyo, les saludamos, buenos días. Ahí para nuestra hermana Arroyo, y pues saludo para toda la gente que se apellide Arroyo aquí en Taylor, Texas. Hay muchos Arroyos, hay muchos Gaonas, y pues que Dios les bendiga. Y pues también para la familia Gutiérrez ahí presente, gracias a Dios. Nuestra hermana y tía, ¿verdad? Más que todo, María Gutiérrez, le saludamos. Ahí para mi tía, que Dios le bendiga. Y pues de esa manera, pues, así era mi papá, Álvaro Gutiérrez Mateo, igual que ella. Que Dios le bendiga. Y pues también ahí para María Barrios, le saludamos donde quiera que nos esté escuchando. Hermana María Barrios, que Dios le bendiga. Y pues también un saludo para la hermana Reina García, le saludamos, buenos días. Ahí para la esposa del pastor Pedro. Y pues para todos los arboleros, le saludamos ahí, para todos los que cortan árboles, a todos los lavaplatos también, a todos los meseros, a todos los que cocineros en los restaurantes, que Dios les bendiga. Y a todos los yarderos también, pues ahorita que tienen mucho, mucho trabajo, gracias a Dios, porque ha habido muchas, muchas, muchas lluvias. Ha habido muchas lluvias y pues eso es bueno. Eso ha sido muy bueno porque pues así, para todos los que sembraron sus maicitos, a todos los que sembraron ahí sus calabazas, su comba, ayer miraba comba, ¿verdad? La comba ahí que nosotros conocemos. Y pues que Dios les bendiga a todos los que sembraron pues ahí en sus casas y en sus terrenos, los que tienen sus milpas también. Y pues nosotros pues solamente vamos sembrando la palabra de Dios, ¿verdad? El Dios es la que le riega y le hace todo. Pero dice la palabra que cuán hermosos son los pies de los que llevan el evangelio, que comparten la palabra de Dios. Así es que pues gracias a Dios que también nos toca algo. Y pues también le saludamos ahí para nuestra hermana Rosa Rayo González en esta mañana aquí en Taylor, Texas, que ella se encuentra, y que Dios le bendiga pues ahí para todos los que nos escuchan aquí, y pues ahí para toda su familia en San Miguel de Comatlán, que Dios le bendiga. Y pues saludando hasta el DF para saludar a nuestra hermana Rivera, Leticia, le saludamos. Y pues gracias por siempre también escuchar las programaciones. Y pues ella dice que Dios le habla a su vida, ¿verdad? Y pues Dios nos habla a todos. Dios nos habla a todos. Porque pues si nos andamos portando mal, pues dice el Señor, ten cuidado. Y si ya estamos como desmayando, dice, esfuérzate. Y si tenemos como miedo, dice, no temas. Entonces Dios siempre tiene palabras para animarnos y sacarnos hacia adelante. Y pues Dios siempre con nosotros. Les saludamos también, pues ahí para nuestro hermano Moisés también de la Ciudad de México. No, él está aquí, pero es de allá, dice que es de la capital de la Ciudad de México. Les saludamos pues a todos los que nacieron en aquella gran ciudad de México. Pues nosotros somos de rancho. Pues allá en mi pueblo no le decíamos rancho, le decíamos pueblo, ¿verdad? Aunque tal vez sea un pueblecito, pero no estamos acostumbrados a decirle rancho. Pero pues de allá somos, gracias a Dios. Pero ahora estamos de aquí donde Dios nos alcanzó. Fíjese, algo muy hermoso que pues ya para la gloria de Dios, pues ya llevo 13 años que Dios me alcanzó. Y pues siempre recuerdo estas fechas cuando es el Día del Padre, por ahí más o menos. Fue la primera vez que fui a una iglesia y ahí donde me quedé, donde pues me quedé, me aferré. Y aunque ha pasado uno cosas difíciles, pero cuando uno toma la decisión y Dios, ¿verdad?, se apiada de nosotros y Dios tiene misericordia de nosotros. Y pues totalmente, de verdad, es una vida diferente, que las luchas posiblemente puedan ser más fuertes y las pruebas muy difíciles, pero en fin, lo que sabemos que tenemos muchas promesas en la Biblia. Y algo tan hermoso que nos dice que si Dios es con nosotros, pues ¿quién contra nosotros? Y sí, sabemos quién es contra nosotros, pero dice la palabra que es más grande que el que está con nosotros, que el que está contra nosotros. Así es que yo no sé si tuviste un amigo en la escuela que era el que te defendía, ¿verdad? Porque era más grande que tú. Y dice, no, pues a mí quién me hace algo, tengo mi amigo. Pero pues ese amigo de repente no iba a estar. Y ese amigo de repente no fue a la escuela o ya salió de, ¿verdad? Ya, tal vez ya salió, ¿verdad? De la escuela y se graduó. Y dice, ¿y ahora quién me va a defender? Y pues ahora nosotros, ¿verdad?, tenemos un amigo que nos ama, un amigo que dio su vida por nosotros, es nuestro Señor Jesucristo, quien tuvo y tiene misericordia. Así es que pues les saludamos a todos ustedes y pues nosotros vamos a seguir sirviéndole a Dios mientras no nos vamos, porque sabemos que Dios de repente puede venir por a quien Él decida. Puede venir por ti, puede venir por mí, puede venir por el que diga Él, vámonos ya, ya es hora. Así es que hay que estar preparados por eso. Hay que estar preparados porque el día y la hora no la sabemos. Hay unos que durmieron tranquilos anoche, pero ya no despertaron. Y hay unos que van a salir a trabajar y hay muchos que no regresan. Así es que no es motivo de espantar, sino que es motivo de reflexionar que hay que estar a cuentas con Dios, porque sabemos, ¿verdad?, que eso es bien seguro. Bien seguro que pues dice que está instituido que el hombre muera. Así es que nadie es eterno aquí en este mundo. Vamos de pasada. Somos solamente peregrinos que en un ratito se puede cortar la respiración y todo se acaba. Pero como dijo la palabra de Dios, así es que sea que vivamos, sea que muramos, del Señor somos. Por eso, ¿verdad?, cuando le entregamos nuestra vida a Cristo, está en buenas manos. Es la mejor aseguradora, ¿verdad? Porque pues hay muchas aseguradoras que ofrecen sus servicios. Y hay unos aseguradores que dicen que si te queda tu carro por allá te van a ayudar al último, ni te ayudan. Pero pues uno está emocionado y dice, no, pues nomás de que les hable. Y luego ya ni les habla uno. Y no es cierto. Pero te prometen muchas cosas. Te prometen que te van a ayudar. Te prometen que iban a estar. Pero al final no lo están. Así es que ahí está siempre nuestro Señor Jesucristo. Él ha prometido que aunque andemos en valle de sombra de muerte, no temeremos mal alguno, porque Él estará con nosotros. Y pues Él lo cumple. Así es que hay que ponernos en las manos de Dios. Pon en sus manos la vida de tus hijos. Pon en tus manos tu trabajo, todo lo que uno es y tiene. Porque dice la palabra, el apóstol Pedro, que echemos todas nuestras ansiedades sobre Él, ¿verdad? Y pues ansiedades son preocupaciones, son tantas cosas que tal vez no nos dejan dormir o nos traen tronando los dedos, ¿verdad? O comiéndonos las uñas. Dice, pon todas las cosas en las manos de Él. Dice, porque Él tiene cuidado de nosotros. Así es que todo lo que te produce ansiedad, todo lo que te produce preocupación, dice la palabra de Dios, ¿verdad?, que echemos todo sobre Él y ponte a vivir confiado, vivir en paz. Vivir, ¿verdad?, tampoco nos está diciendo que vivamos como queramos, sino que vivamos haciendo la voluntad de Dios. ¿Y qué es lo que pide Dios de nosotros? ¿Qué es lo que pide Dios de nosotros? Y pues ya no puse cantos, ¿verdad? Porque ya
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0: ya me acordé de la palabra de Dios.
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0: Y pues qué cosa pide Dios de nosotros, ¿verdad?
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0: porque sí, nosotros somos bien buenos para pedirle a Dios. Y sí, está bien que le pidas, que le pidamos, ¿verdad? Pero también dice, a veces piden, pero piden mal. Piden para sus placeres, piden para las cosas en las cuales, pues, dice, es incorrecto. Porque a veces puede estar pidiendo uno para presumirle a aquel que no tiene, ¿verdad? Y dice, oh alma adúltera. Dice, ¿no sabéis que la amistad del mundo es enemistad contra Dios? Gloria a Dios, ¿verdad? Entonces dice, un poquito más atrás, Santiago 4:3, dice, pedís y no recibís, porque pedís mal, para gastar en vuestros deleites. En vuestros deleites. Pero ese no es el mensaje. El mensaje es algo similar que nos dice qué exige Dios de nosotros, ¿verdad? ¿Qué cosa quiere Dios de ti? ¿Qué quiere Dios de mí? ¿Qué quiere Dios? Porque también Él quiere algo de nosotros. Porque también Él, ¿verdad?, está esperando. No que le paguemos nosotros, porque nosotros no podemos pagarle. Pero Dios siempre ha querido una buena conducta, una buena moral de todos los que le estamos siguiendo. Que tiene que haber una diferencia entre el mundo, ¿verdad?, y el pueblo de Dios. Que tiene que notarse, ¿verdad?, que fuimos elegidos y apartados para Él. Porque pues no podemos decir soy un apartado para Él, pero uno anda, ¿verdad?, deleitándose en el pecado, deleitándose en todo lo que Dios aborrece. Hay que recordar que Dios sí nos ama, pero quiere que salgamos de esa vida, de la vida, ¿verdad?, inmoral, de la vida en la cual, de la vida injusta, ¿verdad? Jesucristo dice la palabra en el Evangelio de Mateo que busquemos su reino y su justicia. Y eso es lo que Dios quiere, ¿verdad? Él no quiere, a Él no le agrada a la gente injusta. A Él no le agrada a la gente que se aprovecha. Por eso, ¿verdad?, tenemos nosotros que saber qué quiere Dios de mí. ¿Qué quiere Dios de ti?

0: Gloria a Dios. Entonces, ¿qué cosa está pidiendo Dios de nosotros? Y antes de seguir explicando, pues un saludo ahí para nuestra hermana Lucy Espinosa. Les saludamos para toda la familia Espinosa y también para la familia García, para Leslie. Dios te bendiga, Leslie. Y pues estamos, ¿verdad? Y dice la palabra de Dios en Deuteronomio capítulo 10, verso 2. Dice la palabra: ahora pues, Israel, ¿qué pide Jehová tu Dios de ti? Sino que temas a Jehová, que andes en todos sus caminos y que le ames, y sirvas a Jehová tu Dios con todo tu corazón y con toda tu alma, que guarde los mandamientos de Jehová y sus estatutos que yo te prescribo hoy, para que tengas prosperidad. Podemos vivir en las dos formas, tanto en la miseria espiritual y en el otro lado, ¿verdad? Ya no traigo mensajes de prosperidad económica. Eso solamente Dios sabe quién lo necesita y quién no. Pero la palabra de Dios nos enseña, ¿verdad?, lo que es vivir también en la pobreza espiritual. Todos ya lo entendemos, tal vez un poco, hay muchos que lo entienden mucho más, pero Dios pide de nosotros eso, que disfrutemos las riquezas en gloria que nos ha dado en Cristo Jesús. Hay tantas cosas en las que nos podemos deleitarnos, hay tantas cosas que nosotros podemos sentirnos, ¿verdad?, que lo tenemos todo. Y eso es lo que quiere Dios de nosotros, que podamos perder todo, pero que no nos falte Él. Porque se imagina tener todo y que Dios no esté en nuestras vidas, que Dios no esté en nuestros planes, que Dios no esté en el lugar que Él ha querido estar. Hace mucho tiempo, años atrás, tal vez unos 20 o 25 años, me hicieron una pregunta: que a quién tenía yo en primer lugar en mi vida. Y fue triste que Dios quedó como en el sexto o séptimo lugar. Y era nomás por meterlo, porque realmente no había ni un lugar para Él. No había ni un lugar para Dios en nuestras vidas. De repente lo metemos, ¿verdad? Cuando nos machucamos decimos: ay, Dios, ¿verdad? Porque ni cuando comíamos lo poníamos. Entonces, pero Dios quiere de nosotros, ¿verdad? Dice que le temamos, que tengamos temor de Él. Eso es lo que pide Dios de nosotros. Porque realmente, ¿verdad?, Él hace la pregunta: ¿dónde está mi temor? ¿Dónde está lo que dices que me temes y cometes acciones en las cuales tu comportamiento es como si yo no existiera?
1: La vida no tendría sentido.
0: ¿Cómo dices, verdad, que me temes y eso que estás haciendo no me agrada, verdad? Nosotros tuvimos a nuestros padres cuando estábamos cometiendo algo que nos habían dicho que no cometiéramos, pues ya sabemos que nos esperaba, ¿verdad? Entonces nosotros a veces, aunque nuestra mamá, o si tienes a tu papá lejos, ¿verdad?, que tal vez no lo miras, pero si algún mandato te dijo, ¿verdad?, se respeta. Aunque están lejos, o aunque ya tal vez ya no están, pero si él te dijo: mijo, yo quiero que nunca andes haciendo esto, mijo, yo no quiero que andes así, mijo, no quiero que andes dando vergüenza, ¿verdad? Y empiezan, y ellos nos dejaron mandatos aunque ya no están, ¿verdad? Y uno se recuerda, no, es que mi papá siempre me decía esto, por eso no lo debo de hacer. Y eso es lo que uno fue aprendiendo. Tal vez ellos no nos enseñaron bíblicamente, pero eran consejos que ellos nos daban. Ahora se imagina quién es Dios. Dios es todopoderoso, que nos ha cuidado, nos ha dado todo lo que nosotros necesitamos. A veces nosotros murmuramos aún contra Dios porque no nos ha dado algo que nosotros no hemos adquirido. Pero Él conoce qué es lo que necesitas y qué es lo que no necesitas. Él cuida de nosotros día con día, momento a momento. Entonces dice la palabra, ¿qué cosa quiere Dios? Que temamos a Dios, ¿verdad? Tal vez a nuestros padres los obedecimos porque les teníamos miedo, porque tal vez a muchos les pegaron, ¿verdad? Dicen, no, pues ya no quiero que me vuelva a pegar, mejor ya no lo hago. Y la advertencia era, ¿verdad?, clara. Si lo vuelves a hacer, ya sabes cómo te fue la otra vez. Entonces nuestro Señor, nuestro Dios nos dice que tengamos temor de Él, ¿verdad? Que tengamos respeto a Él, que busquemos de Él. Y es lo que pide Dios. Dice la palabra de Dios en Proverbios 1:7, que el principio de la sabiduría es el temor a Jehová. Pero que dice, los insensatos desprecian la sabiduría y la enseñanza, ¿verdad? Eso es lo que da. Entonces, ¿cómo nosotros somos? ¿Somos sensatos o somos insensatos? Y sabemos que el ser insensato es, ¿verdad?, es rebeldía. Como que no me importa lo que Dios diga, que no me importa lo que Dios esté mandando, ¿verdad? Pero cuando otro, eso dice Dios, entonces vamos a dejarlo. Entonces vamos a obedecer. Si eso dice Dios, porque Él, ¿verdad?, lo dice por nuestro bien, no por el bien de Él, es por el bien de nosotros. Es porque Él quiere, ¿verdad?, que vivamos una vida, y como lo estoy diciendo ahí, para que tengas prosperidad. Lejos de Jesús. Y dice la palabra, ¿verdad?, que había muchos enfermos. Hay muchos, ¿verdad? Ahí vamos, vemos en la palabra de Dios que Jesucristo era quien le sanó los ojos al ciego Bartimeo. Quien hizo caminar al que se encuentra ahí en el capítulo 2 del Evangelio de Marcos. Quien levantó de una cama en el capítulo 5 del Evangelio de San Juan. Quien ayudó a los discípulos en la tormenta, ¿verdad? Pero qué triste que aún dice la palabra, teniendo ojos y no vemos, y tenemos pies y no podemos andar. Por eso es bien importante, ¿verdad?, pedirle a Dios sanidad, que abra nuestros ojos, ¿verdad? Porque antes nosotros solamente, en lugar de ver un milagro en nuestras vidas, lo que se lo aplicábamos a la buena suerte o a la mala suerte. Híjole, es que yo tengo mala suerte, siempre me pasa eso. No, es que, ¿verdad?, cometemos los errores que Dios nos está diciendo cómo tenemos que caminar, ¿verdad? Tropezamos a veces con la misma piedra, tropezamos con el mismo pecado, y aún Dios nos está diciendo, confiésalo y apártate. Pero nosotros, ¿verdad?, como no podíamos ver qué cosa Dios lo que decía, tal vez solamente mirábamos que es un libro con muchas letras, y que si nos llevaban a buscar, decían, a ver, busquen en el libro de Jeremías, pues quién sabe dónde está Jeremías. Ahí está en la Biblia, pero pues yo no sé dónde buscarlo, ¿verdad? No sabemos ni buscar, ¿verdad? Y tenemos oídos que tal vez para que alguien, cuando lo esté hablando, oigamos. pero pues a veces estamos como sordos. Hay veces, hay unos perritos que se le están diciendo, salte, y ahí él está echado ahí, no oye, como si no oyera. Y se le está diciendo, se le está gritando, pero dice, no pasa nada. Entonces Dios eso pide de nosotros, que le temamos, ¿verdad? Y que andemos en su camino. ¿Cuál es el camino? ¿Qué es lo que Dios quiere, verdad? Porque fíjese, algo que nosotros podemos recibir cuando salemos del mundo, ¿verdad? O cuando se oye testimonio y dice, no, esa persona anda en el mal camino. Anda haciendo, ¿verdad? Anda disfrutándose en el mundo esa persona. Anda disfrutándose, ¿verdad? Todo, porque dice, pues todo lo hacen. Y si todo lo hacen, pues está bien. Pero pues hay que ver si lo que todos los demás están, lo están haciendo, y van rumbo a un camino de destrucción. Porque la palabra de Dios nos dice claramente que hay muchos caminos que al hombre le parecen que están bien, que son perfectos, pero que dice, pero al final es un camino de muerte. Y podrás decir, sí, pero pues mira, estoy vivo. Es lo mismo que se le dijo a Adán y a Eva. Y Satanás dice, no morirás, no morirás. Y cuando cometieron el pecado, no murieron, siguieron vivos. Pero su vida espiritual ya no había. Ya no tenían comunión con Dios, ya no escuchaban la voz de Dios, ya no había esa dirección de parte de Dios. Ahora, ¿verdad?, se dirigían por sus instintos. Ellos ya sabían que entró la muerte y buscaban la forma de no morir. Buscaban la forma, ¿verdad?, de cuidarse de animales, cuidarse de todo, de vivir, ¿verdad? Y estaban en la supervivencia.

0: Este se eligió el mal camino, es que eligió agarrar lo que no era de él. Eligió agarrar lo que no lo era, lo que no le pertenecía. Entonces el Señor dice, anden en mi camino, anden haciendo el bien, anden haciendo lo correcto. Y eso es cuando, verdad, uno entra en el camino de Dios, lo que hace uno es hacer lo correcto, hacer lo mejor. Y eso es lo que pide Dios de nosotros, es lo que pide Dios de su pueblo, ¿verdad? Dios pide que lo amemos de todo corazón, ¿verdad? Y eso es, ¿verdad? Una relación hermosa con Dios. Porque Dios quiere que le amemos, ¿verdad? Yo siempre comparo esto, ¿verdad? Si tú tienes tu esposa o tienes tu esposo, ¿crees que tu esposa o tu esposo estará contento que digas, te amo a ti, pero amo a otro también? ¿Verdad? Dice, no, eso no se puede. No debe de ser. ¿Verdad? O te amo a ti, pero le doy todo a otro. O le doy todo a otra. Dios nos conoce perfectamente a todos nosotros. ¿Verdad? Dice, si me amas, que se note que me amas. ¿Verdad? Que haces a un lado las cosas que te impiden seguirme. Que hagas a un lado las cosas en las cuales Dios va a tener cuidado de ellas. ¿Verdad? Pero podemos decir, Señor, te amo. Y no está uno buscándole en oración. Te amo, Señor, pero ni siquiera conocemos dónde están los capítulos o libros de la Biblia. Sabemos que solamente están ahí. ¿Verdad? No tenemos una relación con nuestra Biblia. No tenemos una relación con nuestro Dios en oración. No tenemos una relación con los hermanos en la iglesia. Pero podemos decir sí, ¿verdad? Pero sí, nosotros le amamos. Gloria a Dios, ¿verdad? Entonces, ¿qué es lo que pide Dios? Solamente Dios, ¿verdad?, conoce lo que realmente somos y lo que no somos. Y dice la palabra del Señor, aún en Mateo 22:37, Jesús le dijo, amarás al Señor tu Dios con todo tu corazón y con toda tu alma y con toda tu mente. Eso es lo que pide Dios de nosotros, que lo amemos con todo nuestro corazón. Y si lo amamos con todo nuestro corazón, también lo que va a resultar es que le sirvamos con todo nuestro corazón, ¿verdad? Y eso es lo que Dios quiere, que si me amas también, quiero ver que me amas, quiero ver resultados. Porque te amo, cualquiera puede decirle a alguien, pero no hay evidencias a veces, ¿verdad? Es una palabra bonita, ¿verdad? Que puedes tal vez halagar a alguien y decirle, te amo, ¿verdad? Te amo, pero como pues llovió, no voy a poder ir porque, ¿verdad?
1: Sin ti tendría un vacío en mi corazón.
0: Pero sabemos que en el amor no hay fronteras.
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0: en el amor no hay impedimento. Y eso es lo que Dios quiere.
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0: Podemos decir, Señor, te amo mucho, pero es que no he dormido bien, me voy a quedar a dormir.
1: Cristiano, wow. Que lleva una Biblia en la mano, congrégame.
0: Señor, te amo mucho, pero es que tengo unas deudas y primero voy a pagar mis deudas.
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0: Y empezamos a decir, pues es que Dios me entiende.
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0: ¿Verdad? Y empezamos a decir, pero es que Dios sabe.
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0: claro que sí. Él, ¿verdad?, nos ha mostrado lo que hizo por amor. Él fue inocente ante Pilato, pero él no abrió su boca porque nos amaba y nos sigue amando a nosotros. Él mostró su amor no con palabras, sino con hechos. Él mostró su amor, ¿verdad?, dando su vida por cada uno de nosotros. Fue clavado en sus manos, sus brazos. Y todos sabemos la historia que le pasó a él. Simplemente por amarnos. Y de tal manera amó Dios al mundo que dio a su Hijo unigénito para que todo aquel que en él cree no se pierda.

nos tenga vida eterna. Entonces, nosotros, ¿qué hacemos? ¿Correspondemos a ese amor que Dios nos ha dado? ¿O somos fríos? ¿Somos olvidadizos? ¿Ignoramos lo que Dios ha hecho por nosotros? Dios ha sido tan bondadoso y paciente. Paciente ha sido Dios para con todos nosotros, no queriendo que nadie perezca, sino que todos vengamos al arrepentimiento. Es lo que Dios pide de nosotros, que le sirvamos con todo corazón, que le amemos, ¿verdad? Y que le obedezcamos. Dios ha sido bueno, Dios ha sido fiel. Dios también quiere que nosotros seamos fieles a Él. Él lo ha sido para con nosotros. Y dice la palabra que si aún nosotros fuéramos infieles, Él permanece fiel. Él sigue siendo el mismo. Él no se adapta a nosotros. Que si nosotros fallamos, porque a veces nosotros somos, ok, así como me la hiciste, yo te la voy a hacer. Dios no es así. Si nosotros se la hicimos, Él no la hace, Él no la cobra. Simplemente si lo dejamos, ahí nos deja. Si lo echamos fuera, aún sigue, dice la palabra en Apocalipsis 3:20. Yo toco la puerta y llamo. Y si alguno abre la puerta, entraré a él. Cenaré con él y él conmigo. Dios sigue insistiendo con nosotros porque nos ama. Y eso es donde se puede reflejar que si amamos a alguien, se puede insistir y si no me importa, pues hay que mirar lo que haga. Dios no lo ha hecho con nosotros, sino que nos sigue amando y sigue diciendo, yo sigo tocando, te sigo hablando, te sigo buscando, te sigo perdonando. Ese es nuestro Dios. Y esto también pide de nosotros. No pide algo grande, algo que nosotros no podamos hacer. Él pide lo que nosotros podemos hacer. Padre, te pedimos perdón, Señor. Señor, si algo hacemos, aún somos inútiles, Señor. Señor, tú hiciste todo perfecto por nosotros, Señor. Que tal vez nosotros a veces no queremos servirte ya. Señor, mi Dios, ten misericordia de nosotros. Ayúdanos y danos fuerza, Señor, mi Dios. En esta mañana, Padre, yo pongo en tus manos las peticiones que están haciendo, Señor. Mi Señor, levanta al enfermo. Sana, Señor, aquel que está herido. Ayuda, Señor, aquel que está en vicios. Levántalo, rescátalo, Señor, cual sea su situación, mi Dios. Aquellos que van a tener operación o cirugías en sus cuerpos el día de hoy. Aquellos que van a tener corte. Aquellos, Señor, mi Dios, que no tienen un abogado. Yo los pongo en tus manos, Padre. Gracias. Gracias, Señor, por guardarnos y cuidarnos. En tus manos ponemos nuestras vidas, Señor. En tus manos ponemos este día de trabajo, Señor. Cuídanos de accidentes. Cuídanos, Señor, de personas que vienen a querer a pelear. Señor, yo los pongo en tus manos. Ayúdales, Padre, tal vez tú. Tú eres el único que conoce su situación, Señor. Padre, gracias. En el nombre de Cristo Jesús, a ti sea la gloria siempre. Amén, Señor. Dios les bendiga. Ya se llegaron los ocho con un minuto. Gracias a todos los que nos acompañaron. Dios les bendiga a nuestra hermana María del Rosario, también siempre presente. Y pues, vamos a ver, Aurelio García, Dios te bendiga. Y pues, hasta la próxima. Gracias por verme acompañar.

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bendito sea, Señor. Qué privilegio recordar este legado de himnos que nos ha sido entregado, y te pedimos que nunca sea olvidado. Y yo recuerdo también cómo cantábamos después de esta canción. Cantábamos

Santo, cuán necesarias son esas letras y esa oración, esa petición en estos días donde el amor de muchos, dice tu palabra, que se enfriará. Pero nosotros clamamos, Padre Santo, que envíes

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Éxodo 33, del verso 2 en adelante. Padre, tú me dices que saque este pueblo, que guíe este pueblo, pero no me has mostrado, no me has declarado.

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Si vivimos, para Él vivimos. Si morimos, para Él morimos. Somos del Señor Todopoderoso.

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1: Bienvenidos, bienvenidas a su programa radial Puerto Seguro con su servidor, el pastor Raúl Castro. En esta hora le invitamos a que permanezca con nosotros estos 15 minutos donde Dios traerá una palabra a su vida. Esperamos en este momento que el cuidado de Dios esté sobre ustedes, sobre los suyos, y que usted manifieste una fe, una dependencia, una confianza en ese Dios extraordinario. Hoy en día necesitamos levantar nuestro corazón, nuestra alma, nuestra determinación ante ese Dios que es digno de ser reconocido en nuestra existencia. Así que le saludo en esta hora. Le invito también a que visite nuestro Facebook personal o el Facebook de la iglesia que pastoreamos para que conozca un poco más de nuestro ministerio. Puede buscarnos como Raúl Castro o Roca de los Siglos en las redes sociales, donde puede ver algunos de los temas que compartimos, escuchar diferentes sermones que van a ser de bendición a su vida. Así que le invito a que lo haga y conozca, como dijimos, lo que hacemos para el Señor. Bueno, después de saludarlo, quisiera en esta hora que viéramos acerca de un matrimonio que se centra en Cristo Jesús. Yo creo que hoy más que nunca, el matrimonio debe de ser importante en la vida del individuo, del creyente sucesivamente. Pero ese matrimonio puede y debe de ser cada día mejor cuando éste está centrado en Cristo Jesús, cuando Él es el motor, cuando Él es el que impulsa, Él es el que le da pues ese candor al matrimonio. Y sabe, cuando hablamos de matrimonio nos damos cuenta que se requiere de un esfuerzo. No se trata quizás de el trabajo de una semana o un mes, ¿no? Sino que es una labor continua, un proceso hasta que la muerte los separe. Ahora, ¿qué aprendemos cada día? Bueno, aprendemos nuevas experiencias. Y también Dios quiere que aprendamos a servir a nuestro cónyuge con sacrificio y que nos entreguemos aquellos elementos que construirán y van a fortalecer y van a mejorar el matrimonio. Ahora, ¿cómo debería de ser ese tipo de vida? Vamos a ver rápidamente algunos elementos que necesitamos.

0: nosotros para que ese matrimonio esté centrado en Cristo Jesús, y que cuando está centrado en esa roca, pues el matrimonio va a ser eficaz, va a ser un matrimonio a la manera de Dios. Entonces, debemos de entender que un matrimonio centrado en Cristo implica obviamente una devoción al Señor, pero no solamente de parte de un cónyuge. Recuerde, el matrimonio es cosa de dos. Entonces, una pareja, un joven, una señorita puede casarse y puede inmediatamente trabajar con mucho entusiasmo en su relación, aprender a poder servirse mutuamente y terminar teniendo una relación bastante buena, bastante eficaz. Pero el hecho de que jóvenes estén empeñados en mejorar su relación, pues no necesariamente quiere decir que sea un hogar cristocéntrico. Hay matrimonios que trabajan de alguna manera bien, ¿no? Pero Cristo no está en el centro de sus vidas. Entonces, ¿cómo poder llevar un matrimonio cristocéntrico a la manera de Dios? Bueno, ese matrimonio centrado en Dios obviamente va a significar, en primer lugar, conocer a Dios, ¿sí? No puedes hacer de Dios una prioridad en tu matrimonio si no sabes quién es Él personalmente. Y esto debemos de entenderlo. Yo creo que para que el Señor, Dios bueno, llegue al hogar, llegue al matrimonio, y que ese matrimonio sea efectivo, y que el día de mañana que vengan los hijos sea un hogar donde el temor, donde la reverencia, donde el cuidado existen, pues obviamente se requiere conocer a Dios, ¿verdad? Y no solamente, como lo mencionamos anteriormente, uno de los cónyuges. Yo creo que es triste, es doloroso, es penoso cuando dentro de un matrimonio, una familia, solamente uno de ellos, ya sea el esposo o la esposa, conoce a Dios y le ama. Es un hogar inestable, es un lugar donde no hay el mismo enfoque, donde hay una lucha continua, porque la luz y las tinieblas no pueden convivir en ningún momento. Entonces, una vez más, para que Dios sea una prioridad en el matrimonio, en la familia y en el futuro, en el destino de esos hijos, de esos nietos. Recuerde, el matrimonio se le ha perdido realmente a la esencia el día de hoy. Ya se ha menospreciado sin entender que el matrimonio es la base de la sociedad, que el matrimonio es lo que le da sentido a los países, a las naciones, a la iglesia. Si no hay matrimonio, oiga, se acaba todo, ¿no? Tristemente, la nueva generación, el tiempo que nos ha tocado vivir y los años que vendrán, nos damos cuenta que están ya menospreciando, quitándole el valor al matrimonio, y ya no creen en el matrimonio, ¿sí? No creen en esa institución. Entonces, es doloroso, es penoso, pero el pueblo de Dios y los padres, aquellos que estamos casados, que tenemos hijos, hijas, es necesario hacerles, ¿sí?, a entender, hablarles de la importancia que tiene el matrimonio, por qué Dios lo estableció y la diferencia que hace en la sociedad. Entonces, es importante conocer a Dios para que este sea el número uno en el matrimonio, el que le da la estabilidad sucesivamente. Por eso Juan 17:3 dice, y esta es la vida eterna. ¿Cuál es la vida eterna? ¿Verdad que todos escuchamos acerca de este concepto de la eternidad? Pero ¿cuál es la vida eterna? Y dice la palabra, que te conozcan a ti, el único Dios verdadero, y a Jesucristo a quien has enviado. Entonces, aquí habla conocer a Dios. Pero, ¿qué implica conocer a Dios? Es importante diferenciar lo que es saber de Dios, ¿sí? Yo creo que todos hemos escuchado de Dios. Desde que éramos pequeños, oíamos sobre el concepto de Dios. Pero, mi amigo y mi hermano, conocer a Dios es una cosa totalmente diferente. La primera se refiere a estar informado de la existencia o estado de algo, pero la segunda va mucho más allá. No es saber algo acerca de Dios, sino conocer profundamente quién es Dios. En el Nuevo Testamento, la palabra ginosco indica frecuentemente una relación entre la persona que conoce y el objeto conocido. Y este mismo verbo se usa para expresar el pensamiento de relación o unión entre hombre y mujer. Por eso Mateo 1:25 dice: pero no la conoció hasta que ella dio luz un hijo y llamó su nombre Jesús. Entonces, si queremos mantener a Dios en el centro del matrimonio, del hogar, que Él sea el arquitecto divino, el que pone los planos, y nosotros somos los labradores, los albañiles, los carpinteros, los que hacemos, ¿verdad?, esa labor basado una vez más en el plano diseñado por el arquitecto divino que es Dios. Si queremos mantener a Dios en el centro de ese matrimonio, debemos saber quién es Él. Y eso solo es posible mediante el acceso regular a la Biblia, a la oración, a la adoración sucesivamente. No puedo tener a Dios como la prioridad de mi matrimonio si no lo tengo como la prioridad número uno en mi vida. Y esto hace la gran diferencia, tener a Dios como prioridad número uno en nuestra vida. Por eso el joven y la señorita, todo aquel que piensa casarse el día de mañana, no debe buscar la prioridad en el matrimonio, en primer lugar, que Dios sea la prioridad, sino en primer lugar debe de ser en su corazón, en su vida. Y una vez que se adentra ahora en esta relación de matrimonio, pues va a ser más fácil unir dos almas, dos corazones en las cuales la prioridad número uno es Dios, y no van a batallar en poder ajustarlo a ese nuevo matrimonio. Ahora, ¿por qué debería estar en el centro de tu matrimonio Dios? ¿Por qué Él debería de estar en el centro del matrimonio? ¿Por qué? Porque Dios ordenó el matrimonio como una unión sagrada entre un hombre y una mujer. Ahora, si lo sacas de tu matrimonio, ya no será un matrimonio verdadero, va a ser una relación solamente. Y esto se debe a la esencia de un matrimonio cristiano, es decir, tener a Dios como un enfoque central y motivación, hasta el punto de que ambos miembros se parezcan más a Cristo Jesús. Entonces, veamos, Cristo nos dijo que debe de haber un compromiso mayor que el solo el amor y el afecto humano que tenemos para con la persona, ahí en Mateo 19, versículos 5 y 6, y dijo: por eso dejará el hombre su padre y su madre, se unirá a su mujer, y los dos llegarán a ser una sola carne. Así que ya no son dos, sino uno solo. Por tanto, lo que Dios ha unido, que no lo separe el hombre. Entonces, el triángulo matrimonial también es importante, o sea, Dios, el hombre y la mujer. ¿Por qué? Porque es de donde se deriva nuestra motivación para ser como Cristo. Una vez más, ese triángulo matrimonial es importante. Dios a la cabeza de ese matrimonio, el hombre y la mujer trabajando como equipo. Entonces, si faltara uno de los tres lados del triángulo, ya no funcionaría. El triángulo del matrimonio matrimonio incluye a Dios en la cima, a usted y a su cónyuge en los otros dos puntos. Una vez que se dé cuenta de que Dios debe estar entre ambos como el centro de su matrimonio, esto le motivará a ser más como Cristo Jesús. Así que, mi amigo, mi hermano, permita que el Señor Jesucristo esté en el centro de su matrimonio, teniéndolo en el centro de su corazón. Bueno, esperamos que esta reflexión haya sido de bendición a su vida. En esta hora, el pastor Raúl Castro se despide, deseando que tenga un excelente y bendecido día.
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bonita selección con nuestro hermano Marco Sweet. Y esto es nuestra hermana Walaska Morales. Este bonito canto que dice: temprano yo te buscaré, yo busco. Bueno, quiero avisar que ya unos 10 minutos más estaremos entrando en la oración. En 10 minutos más vamos a abrir la línea telefónica para que usted comparta algún testimonio, alguna petición. En 10 minutos más, marcando el área 956, el teléfono 968-7777. En 10 minutos más. Así que prepárese. Vamos a estar orando por todas las necesidades. Y quizás usted diga: pues yo no tengo ninguna petición, todo está bien. Bueno, dé testimonio. Le invito a que dé testimonio, que seamos personas agradecidas con el Señor. Le agradecemos por este nuevo día. Le agradecemos al Señor porque tenemos un automóvil. Le agradecemos a Dios porque tenemos comida en el refrigerador. Agradezcale a Dios porque tiene su salud, tiene sus familiares. Hay mucho por qué agradecerle al Señor. Escuche este bonito canto. Agradecido estoy.

mucho por qué agradecer al Señor. No me importa que la demás gente piense de mí. Yo tengo que ser una persona agradecida. Y la persona agradecida siempre es el primero que dice, yo quiero dar testimonio, yo quiero darle gracias a Dios, porque eso trae honra y gloria a Dios. Y créanme, iglesia, que cuando nosotros damos honra y gloria a Dios, los cielos se abren. Así que esta mañana en los 7 minutos más, vamos a abrir las líneas telefónicas para que usted comparta algún testimonio. ¿Por qué está agradecido usted de esta manera? Why you know, there's a thanksgiving to be done or to be said to the Lord. God has been gracious, he's been merciful, he's been good. So in 7 more minutes, we're going to go ahead and open up the phone lines, and I want to hear some testimonies. Yo quiero escuchar algunos testimonios, porque no es posible que Dios nos está dando, nunca damos testimonio al Señor, ¿eh? Así que unos 5 minutos más, 6 minutos más para ser exactos.

0: Bonita selección aquí, esta serie de coros. Vamos ya a abrir las telefónicas, todas las llamadas al aire. Si usted tiene una petición, vamos a unirnos con usted. Pausamos esta hora en la mañana y nos unimos, hacemos este segmento de oración para orar por los unos por los otros. Quiero agradecer a la pastora Nora Morales por pasar por aquí esta mañana. Gracias, pastora Nora Morales, de dejar su colaboración. Muchas gracias a mi hermano José Silva también. Gracias que han venido por aquí a Radio Vida a dejar sus ofrendas y le agradezco muchísimo. Vamos a abrir líneas telefónicas una vez más, el número para participar y quiero orar por las personas. Queremos orar por las personas. Dios sigue siendo milagros, iglesia. Dios sigue siendo milagros y para el que cree todo es posible. El problema no es Dios, somos nosotros. A veces el enemigo nos roba la paz, gozo, la alegría y pone dudas en tu corazón. Pero vamos a levantar un clamor. ¿Ok? Usted necesita un milagro. Vamos a orar que Dios puede traer el milagro el día de hoy. El número para participar, hermanos de México, marque el 001-956, el teléfono 968-7777. Vamos a la primera llamada el día de hoy. Le agradezco por esperarme. Buenos días. Sí, ¿con quién hablo?
1: Buenos días,
0: hermano. Hermana Blanquita, le escucho.
1: Amén, hermano. Hermano, pues para darle gracias a Dios, hermano, por un día primeramente que me presta de vida, hermano. Y también, hermano, estoy pidiendo la oración ahorita muy especial por mi hermana Rosario, hermano. Está en el hospital, ya tiene 8 días en el hospital. Ayer le hicieron una operación de los riñones, hermano, porque no puede orinar, hermano.
0: Ay, señor.
1: Y ahorita acabo de hablar con ella y le iban a poner una sonda. Ya se la habían puesto y se la quitaron para hacerle la operación esa, y hermano. Y que no, anoche dice que estaba en un dolor, en un...
0: Ay, señor. Pues vamos a orar por Rosario, sí.
1: Hermano, porque según tenía la vejiga llena de orina.
0: Ay, señor.
1: No puede orinar y le iban a poner otra vez la sonda ahorita en la mañana. Pero yo confío en Dios, hermano, que ella va a estar bien.
0: Vamos a orar por Rosario, aquí lo tengo, ¿ok?
1: Hermano, sí. Hermano, ella vive solita en un apartamento, hermano. Su hijo vive allá en Pasadena.
0: Oh, wow.
1: Y
0: hermana, sí.
1: Sigo pidiendo la oración por mi esposo Raúl, hermano. Que Dios toque su corazón, hermano. Okay. Que cambie su modo de pensar y de hacer las cosas, hermano. Porque todos los días toma, hermano.
0: Ay, ay, ay. Bueno,
1: y se pone como muy agresivo.
0: Muy agresivo, yo sé, lo trastorna el alcohol. Pero vamos a orar por Raúl, ¿ok?
1: Dios sobre él, hermano. Porque ya a veces me siento desesperada. Pero yo sé que Dios no me deja.
0: Bueno, Dios no da más carga que lo que nosotros no podemos llevar. Vamos a orar por Raúl, hermana. Y Dios puede hacer el cambio. De repente, el sabor del alcohol o algo, él sienta repugnancia y pues que lo deje a un lado, ¿ok?
1: Yo le pido mucho a Dios eso, hermano.
0: Bueno, vamos.
1: Con las almohadas con aceitito y
0: sí,
1: todo.
0: Sí, sí, no, pues no vamos a exacto, hermana, y parece que entre más oramos como que es el contrario, pero no, vamos a ver la mano de Dios obrando en su familia. Se une conmigo, ¿ok? Ande.
1: Sí, hermano, gracias y bendiciones para ustedes. También estoy orando por usted.
0: Gracias, mi hermana. Sí, todavía la tos a veces va y viene, pero le digo, Señor, que se vaya en el nombre de Jesús. Se une conmigo, ¿eh?
1: Amén, ándale. Hermano, gracias.
0: Gracias, sí, ándale. Y pues una de las cosas es que tengo que guardar mi voz, mi garganta, pues también me toca predicar y ya, y le digo a mi esposa, pues ayúdame tú también a orar. Y ya tengo todos los remedios, así que todos los remedios que hay por venir, pues ya los hemos tomado, pero más que todo, que el Señor traiga salud completa. Vamos con esta llamada de México. Esta llamada es de México. Buenos días.
2: Dios lo bendiga, mi hermano.
0: Mi hermana Alicia.
2: Alicia Garza de Matamoros.
0: De aquí, Matamoros. Le escucho, adelante, mi hermana.
2: Pues en esta ocasión, hermano, usted conoce toda...
0: Sí, aquí estoy orando por ustedes, pues sí. Por la obra y por sus hijos también.
2: Entonces, en esta ocasión es diferente, porque en mi corazón hay tristeza, pero al mismo tiempo hay mucha alegría. Porque mi sobrina, que yo amaba mucho, de allá dirigido la tijerita por la cartera, que yo le decía que no se perdía sus programas, que siempre...

0: escuchando Radio Vida, que le gustaba mucho hacer mi oración. Antier en la madrugada Dios la llamó a su presencia.
1: Bueno, hermana, eso es lo que a veces...
0: De repente, un infarto, hermano.
1: Ay, señor.
0: Ella se sintió mal y le habla a mi hermana y le dice, mami, háblele a mi hermana Marta que venga porque me siento muy mal. Traigo un dolor en el pecho. Entonces ya vino Loreguito, su hermana, que vivía nomás enfrente. Y le dijo, entrégame al Señor, hermana, porque me siento muy mal.
1: Ay, Señor.
0: Dijo, le dijo mi otra sobrina, si tú así lo quieres, así se va a hacer. Ya, mi sobrina le dijo, Señor, pues aquí está mi hermana. ¿Quiere que la entregue? Yo la entrego. Y le dijo, sí, Señor, aquí estoy. Soy tuya, Padre. Si ya se me llegó mi fin, quiero la entrada al cielo.
1: Amén.
0: Y empezaron a orar por ella y pues se la trajeron, acabaron de orar y se la trajeron por el hospital. Y dice mi hermana que nomás le dijo, no me dejes sola mi madre en el hospital. Dijo, no, mija, aquí vamos. Y dice que glorificando a Dios, así se la llevó.
1: Ay, gloria a Dios, gracias. La muerte de los santos es alegría, es gozo, es paz, sí, y
0: porque,
1: todo.
0: Porque al hospital llegó sin signos vitales.
1: Bueno, hermana,
0: ella era una señorita grande, consagrada a Dios, de 17 años, de 57 años, 56 años.
1: 56, bueno, fue la voluntad de Dios, hermana. Entonces, pues, ¿qué podemos hacer?
0: Ora por mi hermana.
1: Por la familia. ¿Cómo se apellida esta familia ahí?
0: Gracia Garza, hermano.
1: Ah, Gracia Garza, ok. Sí.
0: Y entonces, pues, es la que cuidaba a mi hermana de todo, le ayudaba a bañarse, a cambiar.
1: Ay,
0: pues,
1: señor.
0: Hermano, pues, está muy ancianita, de 81 años.
1: Sí.
0: Y pues, era el que ayudaba a sus padres y todo, hermano, todo el que se en la casa. Pero que Dios provee ahora.
1: Sí, ahora que Dios de una manera. Vamos a orar por esa familia. Algo más, sí, mi hermana.
0: Nada más, dale gracias a Dios, con tristeza, pero con alegría. Porque
1: pues sí, ella ya venció, sí. Y
0: ella triunfó.
1: Ella ya
0: era una persona bien claridosa para hablar de la palabra de Dios.
1: Bueno.
0: O eres o no eres.
1: Ándele, qué bueno.
0: Sí, bueno. Ya le gusta mucho su programa, por eso yo quise avisarles, hermano. Así me
1: gracias.
0: Dijo mi hermana, que les avisara, okay. ¿Verdad?
1: El primer nombre de ella, no recuerdo el primer nombre de ella.
0: María Gracia,
1: ok. Vamos a orar por toda la familia, que Dios traiga consuelo, ¿sí?
0: El radio permanece prendido en Radio Vida, así como lo dejó mi hija.
1: Ándele.
0: Así va a seguir siendo aquí todo igual, pues sirviendo.
1: Que llegue la palabra y que traiga consuelo, exactamente, mi hermana.
0: Sí, hermano, bueno. Sí fue muy triste, ¿verdad? Porque fue de repente.
1: Sí. Bueno, hermana, pues esto nos comprueba que no somos de esta tierra. Hay que aprovechar los minutos, los tiempos, las épocas que Dios nos permite en la tierra, y que lo que hagamos sea en la obra, en la viña del Señor, y como tal a otros.
0: Su ministerio llega a muchos lugares, hermano.
1: Gracias.
0: A donde ustedes ni se imaginan.
1: Yo sé. Le agradezco. Sí, porque aquí somos todos, usted que me ayuda también la oración y su apoyo y todo, en todos los aspectos nos ayuda a que sigamos predicando, ¿ok?
0: Sí, oración por la familia Gracia Garza.
1: ¿Sí? Aquí lo tengo, sí.
0: Pues son mis sobrinos por parte de mi esposo, por parte mía, ¿verdad?
1: Ok.
0: Que Dios bendiga a mi cuñado y a mi hermano.
1: Sí, allá.
0: Y ancianito.
1: Ok, aquí lo tengo. Tengo otra llamada y vamos a orar por esta familia, ¿sí?
0: Y les bendiga, mi Dios.
1: Y que seamos aplastados con la bendición de mi hermana Alicia. Ándele.
0: Sí, hermano.
1: Gracias.
2: Amigo pastor.

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Si vivimos, para Él vivimos. Si morimos, para Él morimos. Somos del Señor Todopoderoso.

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Si vivimos, para Él vivimos. Si morimos, para Él morimos. Somos del Señor Todopoderoso.

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2: Señor, cuando veo tu grandeza y tu inmenso poder, me doy cuenta que no tengo nada que ofrecerte. Por eso vengo ante ti, Señor, ofreciéndote mi

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Si vivimos, para Él vivimos. Si morimos, para Él morimos. Somos del Señor Todopoderoso.

me impactó. Y es que cuando tú ejercitas la gratitud, como lo estás haciendo esta noche, decir: Señor, es que tú eres quien me salvaste, tu sangre me lavó, tú me perdonaste. Cuando estás cantando, ejercitando gratitud, todo el temor, la ansiedad, la angustia, la desesperación es echada fuera, porque los científicos han demostrado que la misma parte del cerebro que se activa cuando tú sientes angustia es exactamente la misma parte que está encendida cuando decides ejercitarte en acciones de gracias. En otras palabras, no puedes estar sintiendo al mismo tiempo gratitud y ansiedad. Tú y yo decidimos si vamos a estar ansiosos o vamos a estar agradecidos. Así es que, ¿qué les parece si continuamos con gratitud, honrando al Señor y bendiciéndolo?

dile gracias. Exprésale tu gratitud. Exprésale tu gratitud. El Salmo 103 dice: bendice, alma mía, Señor, bendiga todo mi ser su santo nombre. Bendice, alma mía, Señor, y no olvides ninguno de sus beneficios. Dísela, Señor, no me olvidaré, Señor. No me olvidaré. No me olvidaré de tus beneficios. No me olvidaré que me perdonaste. No me olvidaré que me sanaste. No me olvidaré que me rescataste. Vamos, en tus propias palabras, dile gracias, Señor. Gracias por la salvación. Gracias por el perdón. Gracias, Señor, por las nuevas oportunidades. Gracias. Oh, eres tan bueno, Señor.

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este momento. El mismo viento que sopló aquella vez sopla en este momento acá. Mientras tú le adoras, Él se va a manifestar. Mientras tú le llames, Él se va a manifestar.

Jesús le dijo, yo soy el camino, la verdad y la vida. Nadie viene al Padre, nadie.

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esperanza. El Dios en el que hemos creído es fiel. Y Él ha prometido que Él no nos iba a dejar solos. Él enviaría el Espíritu Santo, el Consolador, y Él iba a arder en nuestros corazones con el fuego de Dios. ¿Cuántos lo reciben en este día?

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Si vivimos, para Él vivimos. Si morimos, para Él morimos. Somos del Señor Todopoderoso.

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Si vivimos, para Él vivimos. Si morimos, para Él morimos. Somos del Señor Todopoderoso.

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0: Señor. Oh, te alabamos.
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